0: Oye, no lo puedo creer, ya 6 de la mañana con 23 minutos.
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0: Oye, perdimos con esta, señor Mascarado, ¿eh? Oye, aparte tarde salimos, ¿eh? ¿Qué pasó? ¿No lo podemos conectar? ¿Qué pasa con su máquina, señor Mascarado, ¿eh? ¿Qué pasa con
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0: Su máquina?
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0: Tenía un problema con la conexión, parece, ¿eh? Con la conexión número 54 que tenemos, ¿eh?

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1: Bueno, acá estamos haciendo este Despierta Viña hasta las 9 de la mañana junto al señor Enmascarado. Enmascarado ya luego va a empezar su mezcla con, integrándose al after las personas, sumándose para esta hora de la mañana. Sí, a través de la 107.7. No hay problema. El problema es que no podíamos conectarlo. Pero cómo que lo tengan así. Pero en fin, acá estamos, que lo más importante. Así es. Ya, le damos el punto inicial con Demi Lovato para esta hora de la mañana. Sí, sobre el volumen, que esto es Despierta Viña.

0: Oh boy.
1: 6 de la mañana con 31 minutos. Sabrina Carpenter sonando acá en la 107.7.

0: Muy bien, señores mascaritos, estando ahí presentes. 6 de la mañana con 35 minutos. 6 con 35 en este Despierta Viña.
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0: Oye, nos hemos entrado al WhatsApp, lo tenemos habilitado, señor mascaritos, ¿o no? Se le olvida, pero
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0: Ahí estamos cargando el WhatsApp en estos momentos para que puedan dejar su mensajito. Porque yo sé que ahora sabe usted, señor Macrao.
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0: No le creo a esta hora.
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0: Llegó el momento.

0: Hoy es 6 de la mañana con 58 minutos. Estamos con la mezcla del señor enmascarado en este after. Por supuesto que sí. Nosotros le vamos a dar una pausa comercial y ya volvemos con más. Despierta, Viña.
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0: Perfecto, ¿no? Oye, luego una pausa, no te cambies y ya volvemos.

0: Yo pensé que estaba hablando, pues, enmascarado. Y me deja ahí muteado, señor mascarado. Pero cómo, bueno. Para que vean, ¿ah? ¿Eh? Hoy he habilitado nuestro WhatsApp, por si acaso.
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0: Ya estamos en este segundo bloque, sí, este día jueves 14 de mayo. Oye, para aquellos que siguen sintonizando aquí a las 107.7. Y muy tempranito están escuchando nuestra emisora. Le mandamos un magnífico y grande saludo para que escuchen la 107 de muy temprano, a los que están sumándose también, a los que están despertando, tomando desayuno, a los que están saliendo del turno de noche. Bueno, para todos ustedes que siguen siempre en la 107.7, ¿eh? De muy tempranito. Bueno, hay que contar cosas, hay que hablar también de fútbol un poco, ¿ah? ¿Eh? Sí, mucho yo sé que no les gusta, pero vamos a hablar un poco igual de fútbol, así que no tiene nada malo tampoco, ¿ah? ¿Eh? Nada malo. Porque ojo que el cacique Colo Colo obviamente tropezó en Coquimbo y dejó escapar el liderato de la Copa de la Liga. Los Piratas pegaron fuerte en el Sánchez Rumoroso y se quedaron con el triunfo clave por la cuenta mínima. Así es, porque Coquimbo Unido le gana a Colo Colo 1-0 ahí por la Copa de la Liga. Ah, muy bien por Coquimbo. Ahora queda todo abierto para la última fecha. En todo caso, Colo Colo tendrá que jugarse la vida ante Huachipato en Talcahuano, mientras que Coquimbo Unido quedó con la primera opción de avanzar, porque después se vienen las semifinales para esta Copa de la Liga. Ah, muy bien, ¿eh?
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0: Así, oye, y Coquimbo también, ¿cómo le va la otra? Esta semana tiene que. No, la próxima, sí. Tiene que jugar también por la Copa Libertadores. Mira, muy bien, ¿eh? Oye, pero ¿cómo? Pero bien. Me parece muy bien, señor Mascarado, ¿eh? Me parece muy bien. Revisemos la. Luego directamente. ¿Tiene información del transporte, señor Mascaradito, o no? ¿Tiene por ahí o no? Mande. No, recién están despertando las chiquillas, ¿sí? Pusieron el puro buenos días nomás.
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0: Pero es parte de, chiquillo. Ya, pueden dejar su saludo. Saludamos también a los que están de cumpleaños el día de hoy, ¿ah? ¿Eh? Los que están enfermitos también, le damos bastante ánimo para que se mejore lo más pronto posible. Obviamente escuchando a través de nuestra frecuencia del mar, ¿ah?
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0: 7 de la mañana con 10 minutos, subir el volumen a la 107.7. Y lo paramos hasta las 9 en este Despierta Viña.

Oye, 7 de la mañana con 20 minutos. Seguimos con música. Seguimos activando tu mañana, por supuesto. Acá a través de la 107.7. ¿Cuánto sabe el señor Marcelo, no?

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1: ¿Cómo pasa rápido todo, no? Pasa rapidísimo, rapidísimo, rapidísimo.
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0: Eso, eso. Todo perfecto. Oye, ya se dejan caer WhatsApp. Regresamos acá al WhatsApp. Pongámosle play acá. Enmascarado, póngale play. Póngale play. No le quiero poner play, señor Enmascarado. Póngale play. Ahí está. Vamos.
1: Hola, Ángelo, buenos días.
0: Muy buenos
1: Oye,
0: días.
1: Dile que se levanten luego, ya estamos atrasados, que se apuren estas chicas.
0: ¿Están atrasados ya?
1: ¡Levántense! ¡Arriba, arriba!
0: Debo, chiquillos, se tienen que levantar, ya están. Mira, mira la hora que... Mira que ahora son 7 de la mañana con 25 minutos. Sí, sí, muchos saben... Es que yo creo que ya día es jueves. Uno anda así cuando uno va al colegio, ¿no? ¿Sí o no? Que uno igual le costaba, ¿no? ¿Para qué? Pero ahí vamos a decir a la chiquilla que se levante. Y mira, solamente un día más. Un día más. A darlo todo nomás, ¿eh? Para que se levante, pues, chiquilla.
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0: Oye, sí, lo importante también es... Sí, sean mascarados, sí. ¿Sí o no? Eso es lo más importante. Mira, ¿sabes qué? Hablando también de fútbol, que hablamos también de Colo Colo que cayó ante Coquimbo Unido. También se podría venir un cambio gigante en el deporte chileno, porque diputados están impulsando un proyecto para prohibir que deportistas profesionales sean rostro de casa de apuestas. Bueno, la idea busca evitar conflicto en el deporte y proteger especialmente a menores frente al boom de la apuesta online. Ojo, porque las multas podrían llegar hasta los 140 millones de pesos y afectar no solo al fútbol, sino a todas las disciplinas profesionales. Yo les pregunto a cada uno, a ustedes que están nuestros queridísimos auditores, ¿les parece una buena medida o ya es demasiado por el tema de la casa de apuestas generalmente? Bueno, generalmente. De hecho, sí que está actualmente prohibida también ya el alojamiento web de acá de estas casas de apuestas. Hubo un decreto que obviamente las compañías que dan la emisión del tema de internet, de alojamiento web y todo eso, deberían haberla clausurado. Ahora, no sé si fue realmente fue porque estaba la ley ya hecha ya, pues, ¿eh? Y todavía sigue en la casa puesta. Pero claro, se pueden hacer un servidor ahí en otro país y sí, igual, o sea, la transferencia igual le van a pasar, así que... Pero, claro, hoy en día todo se está pensando en las casas de apuesta, manipulado puede ser, pues, o oh, no, uno queda dudando de hecho, ¿ah? Imagínense ahora para el mundial. ¡Oh! Con eso le digo todo, ¿ah?
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0: Puede ser. Ya vamos a ir con música así de la mañana con 27 minutos. Luego con el señor Roy Williams, que pronto se va a presentar en nuestro queridísimo país. Luego con Candy.

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1: Oye, ¿cómo se nos pasa rápido de la mañana, sí o no? Bastante, bastante rápido, 7 de la mañana con 38 minutos, 7 con 38.
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1: Muy, pero muy rápido se nos pasa, y se pasan los días rápido, ¿no? Todo rápido, ya estoy ya. Mira, mañana estamos a la quincena de mayo, ¿ah? La quincena de mayo. Ahora, rapidísimo, se han mascarado. Bueno, ojo con esto. Estudios revelan que entre el 40% y el 65% de las personas abandonan el gimnasio durante los primeros 6 meses. Bueno, la principal razón, la desmotivación por no ver resultados rápidos. Bueno, expertos recomiendan rutinas adaptadas al cuerpo, constancia y enfocarse más en el progreso que en la ansiedad por cambiar de inmediato. Bueno, claro, muchas veces cuando uno se quiere ingresar al gimnasio, uno dice, oye, quiero adelgazar, quiero hacer esto, quiero aumentar, bueno, voy a sacar más musculatura, pero todo un proceso, no es tan rápido. De hecho, tiene que tener la constancia y lo más importante también, la alimentación, más que hacer el tema de fuerza, hacer el tema de cardio, es un complemento. Pero obviamente la alimentación es lo más importante, lo más importante.
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1: Una persona que se han inscrito en el gym, no sé si le ha pasado, que empiezan motivado y después desaparecen del gym, ¿no? Sí. De llevar el ritmo es complicado. Personas que también que... Claro, sí, hace muchos años, ¿no? Ha estado en el gimnasio, uno dice, ya sé que van a inscribir. Claro, una o dos veces y después desaparece. También los dolores y todo eso. No, es complicado. Pero lo importante, lo que dice este estudio, realmente, si es más claro, le encuentro bastante razón, es la... de hecho, la motivación y más que nada de hacer la rutina a base también como uno está. No puede llegar uno... No sé, por decir algo, voy a aventar 100 kilos, no. Nada de eso, pues.
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1: Se ha enmascarado, pero ya. ¿Cuánto sabe usted? Está musculoso usted, se ha enmascarado, Dice que no es así, bueno.
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0: 7 de la mañana con 47 minutos.
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0: Correcto, no hay excusa para estar escuchando nuestra emisora 24/7, donde quieras, donde tú quieras. Por estar escuchando nuestra emisora. Por supuesto que sí, la frecuencia del mar. Por supuesto, sin enmascarado. Sin enmascaration. Tiene información por aquí, mira, usted anda pero súper fino. ¿Qué va a ser enmascarado? ¿Quiere bajar de peso sin enmascarado? Bueno, le voy a contar que un hábito simple podría ayudarte más de lo que crees. Por supuesto, estudios aseguran que caminar después de comer ayuda a controlar el azúcar en la sangre y mejorar el metabolismo. Lo llamativo, no necesitas caminar una hora, con solo 10 a 15 minutos ya habría beneficios. E incluso caminatas de apenas de 2 a 5 minutos podrían marcar diferencia. Bueno, ideal especialmente para personas con prediabetes, diabetes tipo 2 o quienes quieren mejorar su salud. Mira qué buen estudio sacó Ciudad Mascarado, ¿eh? Y es bastante importante, siempre lo he mencionado. De hecho, de que, claro, para personas que no pueden hacer deporte, ir a un gimnasio, hacer actividad física, todo el día trabajan, ¿cierto? Pero, o pasan mucho sentado por trabajo, bueno, lo importante es caminar, por lo menos que sean, como sale ahí, entre 10 minutos, 15 minutos, y de verdad que te va a ayudar bastante para el tema de la salud, ¿eh? Bastante bueno, así es. Bueno, también cambiamos de noticia el tema de salud, pero sí también lo vamos directamente a Quilpué City. Salud para toda la gente que nos escucha también allá en Quilpué. Y esta es una buena noticia, porque el municipio realizó operativos masivos de esterilización gratuita para perros y gatos en el sector de Pompeya, una de las zonas afectadas por el medio incendio del 2024. Bueno, en total se realizaron más de 330 esterilizaciones, además de implementación gratuita, microchips para las mascotas. Mira, bien. Bueno, desde la municipalidad adelantaron que se vienen nuevos operativos en otros sectores de la comuna para seguir impulsando la tenencia responsable. Muy bien, por la comunidad y también para toda la gente de Quilpué. La tenencia responsable de las mascotas es súper, súper importante, chiquillo.
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0: Perfecto. 7 de la mañana con 49, 7 con 49. Vamos a seguir con música a esta hora de la mañana para activarte. Para aquellos que llaman ultramente atrasados, uno dice, ¿sabes qué? Me levanto temprano, pero uno sale atrasado siempre. No sé por qué, pero suele pasar esas cosas, ¿no? Constante. Suele pasar siempre. Yo intento, pero de repente igual uno se atrasa igual ya. Dua Lipa, para esta hora de la mañana, 7 con 50 minutos, 7 con 50.

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1: Siete de la mañana con 56, 7:56 en este Despierta.
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1: Mira, atención con esta noticia que para todo el amante del fútbol, porque ya está todo listo y dispuesto. Así es, Portugal confirmó la fecha y horario y estadio para el amistoso internacional ante La Roja en la previa mundial del 2026. Mira, La Roja, mira, no tenía ni mayor idea de ese enmascarado, ¿eh? Muy bien, ¿eh? Sí, perfecto. Oye, el duelo se jugará este 6 de junio a las 13:45 horas. Así que este 6 de junio jugará Chile versus Portugal. Portugal versus Chile, como lo quieran llamar ustedes. Partido amistoso, preparación especialmente de Portugal para la Copa del Mundo 2026. Mira qué bien, ¿eh? Hace rato que Chile no tenía un partido amistoso con una selección más o menos. No debe merecer tampoco las selecciones, pero en su viejos tiempos, cuando decíamos, ¿eh? Claro. Chilito. Esperamos estar en el 2030 ahí en la Copa del Mundo nuevamente, ¿eh? Se extraña ver los partidos de la selección, pues era bueno, aparte nadie lo gana, ¿sabes? ¿Verdad? Hoy lo pasamos, qué rollo ahí con la selección, ¿eh? Decía que venga, que venga la selección que quiera, y así lo se le infla, el pecho. Ahora, nada. Bueno, y también para el Wander Sub-20, viste que juegan la final con el Real Madrid, también Sub-20, con la Copa que se juega internacional, el campeón de la Champions con el campeón de la Copa América. Claro, se decía que se iba a jugar acá en Valparaíso, pero lo más probable es que se juegue en Europa, nuevamente en España. Están haciendo todo ahí los españoles que se juegue allá, obviamente, que le pagarían todo acá al equipo chileno, sin gastar ni uno, solamente viajen nomás y se juegue la cubita allá. Todavía no dan la información oficial, pero creo que para allá va la cosa. 7:58. Oye, nos voy a ir a una pausa bien cortita. Luego, para que no te cambien la 107.7. Y después, noticia y mezclado.

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1: Ya estamos en este último bloque, sí, último bloque de...
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1: ¿Cuánto sabe? ¿Cuánto sabe, mi queridísimo enmascarado de los enmascarados? Ya viene con su máscara número 100, ¿no? Viene con su máscara número 100, ya. Oye, saludando a los que se vienen sumando a esta hora, sí, por supuesto, a esta hora de la mañana. Aquí atrás de la 107.7. Y también atrás de nuestra señora online, ¿no?
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1: Ay, buen efecto se pegó ahí, ¿eh? Buen efecto. Bueno, esto es bien importante porque se acabó el caos de los cargadores distintos. Bueno, Chile adoptará oficialmente el USB tipo C como cargador universal para varios dispositivos electrónicos. Bueno, la medida busca facilitar la capacidad, perdón, la compatibilidad, mejor no capacidad, entre equipos, reducir residuos electrónicos y hacer más transparente la información para los consumidores. Bueno, además, las marcas deberán informar claramente si el dispositivo viene o no con cargador y si tiene carga rápida. Y eso bien importante, en todo caso, cuando lo compre a un dispositivo, que no sale específicamente, pero deben hacerlo ahora actualmente por ley. La pregunta para todos aquellos queridísimos auditores, ¿te gusta esta medida o igual guardas en una cajita algunos cables antiguos, o no? Uno de repente igual uno guarda los cables ahí por si acaso, por aquí, por allá. Deja este cable, uy, si yo tengo este cable, se me ha pasado también, ¿eh? No deje de ser. Pero es buena medida, ya que, claro, igual da lata que uno tiene un equipo, oye, no, es que el mío es este cable. Y al final tiene una colección de cables, ¿no? No sé si le ha pasado. Pero también no es malo también guardar algunos cables antiguos, por si acaso, que aún, supongamos que un celular, y se le perdió el suyo, se le echó a perder, está ahí vigente, claro, para poderlo cargar, pero si no después, ¿cómo? Pero bien, por mi parte, pienso que está bien, está bien, está bien.
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1: No, está... Bien, bien, bien, bien, bien, pienso yo, ¿eh? ¿Sí o no, señor Mascarado? Muy bien, señor Mascarado. Gracias por dejarme ahí el silencio. No, bro. No hay problema, no hay problema. Ya, lo vamos a ir con música, lo más importante para eso es... Seguimos. Gracias, señor Mascarado. 8:12.

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1: ¿Cómo pasa rápido la hora, señor Mascarito? No, no, pasa muy rápido, rápido, rápido, rápido. Oye, tenemos el mensajito ahí, pongámosle el... Póngale play nomás, a ver, veamos.
2: Yo también tengo una colección de cables. Mira, tengo una caja. ¿Ya? Grandecita de 15 litros, no, de 25 litros parece que es.
1: ¿Cómo? ¿Y puros cables?
2: Cable, tiene cables, y pero siempre encuentro de computador, de esos antiguos, cuando alguien necesita algo, yo digo, vayan a buscar ahí, y encuentran de todo. Tengo de los chiquititos, cargadores chicos, de los medianos, de los de todo. ¿Ya? Y ahora uso del más largo. Números no sé, a mí me dicen, ¿tienes tanto? Yo no tengo idea, vayan a ver, yo los veo el tamaño nomás. Pero sí, tengo repuestos, tengo de todo. Claro que cuesta encontrar carga rápida.
1: Sí, eso sí.
2: Son caros. Y cuando se echan a perder, tengo unos chantas nomás ahí, entre medio. Son más lentos que yo. Más lentos que yo.
1: No,
2: más lento que abrir el WhatsApp de la radio.
1: Oh, pero ¿cómo es eso, ah? Oye, pero no deje de ser que por lo menos tiene una cantidad de cable que uno puede pedir, oye, necesito para este equipo, y lo va a encontrar en la cajita de ella. Mira qué bien, Por lo menos yo, sí, también tengo varios cables también, para que usted sea mascarado, usted quede tener un montón de cables, que sea mascarado, lo merita usted, porque usted necesita tener una variedad de cables, pero gigante, gigante, gigante, gigante. Bueno, nosotros vamos directamente ya a las mezclas del señor Mascarayton para esta hora de la mañana, sí, por supuesto, llegó el momento que todos están esperando, la segunda patita del señor enmascarado, ¿no? Y todos lo esperan, pues sí, todos lo esperan. Sí. ¿Para qué vamos a mentir? ¿Para qué vamos a mentir, ah? Se lo esperan, lo siguen enmascarados.

0: subir el volumen a la 107 para este día jueves espectacular. Con sabor a viernes, ¿no? Sí, por supuesto, así es. Comienza la mezcla del señor...
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1: Sigue mezclando el señor enmascarado, 8 de la mañana con 46 minutos, 8:46. ¿Cuánto sabe el señor enmascarado, no? Máscara número 100, ¿eh?

de la mañana con 54 minutos. Nosotros empezamos a despedir junto a la señora Enmascarado. Oye, que tengan un hermoso día, abrigarse de harto, ¿ah? ¿Eh? Tengo un frío, ni le cuento, digo yo. Oye, que tengan un hermoso día, cuídense, que estén muy bien. Mañana, eso de las 6 de la mañana nuevamente, haciendo otro show más. Este Despierta Viña junto al señor Enmascarado, ¿ah? ¿Eh? Grande mezcla, señor Enmascarado. Gracias a cada uno de ustedes que siempre nos acompañan. De muy tempranito escuchando la 107.7, ¿vale? Ya se viene, sí. En unos minutos, Estación Viña. Eduardo Aravena y Mr. Electro. Nosotros teloneando como siempre, ¿ah? ¿Eh? Sí. A ustedes, nosotros nos despedimos.

0: Señoras y señores, muy buenos días, ¿cómo están? ¿Cómo amanecieron? ¿Cómo va este día? Martes. Miércoles. Ella. 14 de mayo, jueves 14 de mayo. Un día ahí. Me tinca que va a aparecer el sol dentro de esa vaguada costera que no está tan baja como otros días, pero sí hay niebla en algunos lugares, hay sol en otros lugares. Está bastante raro el día, pero lo vamos a acompañar con música y con información, desinformación y mucho más acá en la 107.7. Probablemente se medirá el día con un cielo parcial y una máxima probable de 19 grados. Subiría la temperatura máxima, pero la mínima está aún baja, 12 actualmente en el Gran Valparaíso. Mi nombre es... ¿Cómo es mi nombre?
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0: Sé que mi nombre es Piña Piña MM. Yes.
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0: Mi nombre es Eduardo Aravena y hasta la hora 13 nos vamos a quedar en conjunto ustedes y nosotros, nosotros y ustedes, a través de las 107.7. Tengo dos opciones, o me voy a ir a Madrid, España, o me voy a ir a Buenos Aires. Elijan ustedes si yo lo hago. Y hacemos programa allá. ¿Les molestaría que hiciera programa desde allá o no?
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0: Comenzamos rápidamente la estación, bienvenidos. Saludamos a Angelo Sanzi, que estuvo temprano con nosotros, bla, bla, bla, bla, bla. Me carga. No tengo por qué hacer, me obligan a hacer eso. Está saludando a patanes. Saludos a Angelo Sanzi, que estuvo muy temprano con nosotros. Ahora nosotros, sí, ustedes y nosotros, nosotros y ustedes, nos tomamos la 107.7 para acompañarnos mutuamente. ¡Bienvenidos!
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Rembrandts con el I'll Be There For You. Y bueno, ¿quién no recuerda la serie Friends, donde esa canción fue primordial? Y esta también. Bueno, ustedes saben que se va a hacer una nueva serie, un remake de Baywatch, que estaba lista, parece. Yo echo de menos el verano, cuando uno va a la playa en verano y hace calor y uno se cree Baywatch. Yo me creía Mitch Buchanan por el tema del físico. No le gano a nadie, pero bueno. Esto se llama I Am Away. ¿No fue? Espera, ¿cómo se llama? Para. I am. ¿Cómo es que es que me cuesta decir I am? I am always here, de Jimmy Jamison en Viña Fe.

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1: Oye, atención, porque hay informaciones desde Viña del Mar en la subida a Guasanta. En horas de hoy se registró un accidente de tránsito en el sector de Rodelillo, a la altura de la población Juan Pablo II. Arribaron en ese momento equipos del Cuerpo de Bomberos de Valparaíso, quienes indicaron que al momento de llegar verificaron que el conductor se encontraba fuera del automóvil y presentaba dolor en una de sus piernas, pero nada de gravedad. A esa hora el vehículo todavía se encontraba en costado del camino en Agua Santa, por lo tanto hay trabajos todavía. No sé si ya pasó, porque fue hace bastante rato. ¿A qué hora fue más o menos? Ya ha sido como 10 para las 9, pero probablemente aún se encuentre congestión en el lugar. Eso es hacia Santiago, pero al ser una vía ida y vuelta se produce un taco igual en ambas vías, de ida hacia la capital y de ingresando hacia Viña del Mar por la variante Agua Santa. Así que si alguien tiene alguna información del lugar, si ya sucedió o aún se encuentra con tráfico denso, háganoslo saber a nuestro WhatsApp, por favor. Muchas gracias.
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1: Asimismo, toda la información que usted quiera, que tenga, que quiera entregarnos, lo puede hacer claramente en el momento que quiera usted.

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1: Informaciones informativas a esta hora. En la 107.7, espérate, lo tenía ahora aquí, se me fue. Me le movió. Tiene que ver con el Cerro Cordillera. Hay una alarma que se ha generado ya, no tan solamente en el Cerro Cordillera, lo hemos hablado hace bastante tiempo. Bueno, y a la espera de una pronta intervención se encuentran vecinos del Cerro Cordillera, especialmente los que viven en las cercanías de calle Villagrán. Luego de que un conjunto de viviendas irregulares colapsara durante el fin de semana. El derrumbe provocó, según revelan registros fotográficos, la caída de escombros y restos de construcción hacia la vía pública, generando preocupación obviamente entre los residentes del sector. Según explicó el presidente de la Junta de Vecinos, Eduardo Cueto, el colapso ocurrió durante la noche del sábado y la madrugada del domingo, lo que a su juicio ayudó a evitar accidentes mayores. Este sitio es privado, pero ya lleva un tiempo desocupado y por ello lo usan personas en situación de calle. Construyeron algunas estructuras y se han instalado. Consultados al respecto desde la Municipalidad porteña, señalaron que el personal de la oficina de gestión acudió al lugar para realizar una primera evaluación técnica del inmueble afectado. Una vez que recibieron la denuncia, posteriormente anunciaron que efectuarán las derivaciones correspondientes tanto a la Dirección de Operaciones para el Retiro de Escombros como también a la Dirección de Obras Municipales con el fin de emitir las resoluciones pertinentes conforme a lo establecido en la Ley General de Urbanismo y Construcción, determinando así los pasos que debería seguir el propietario del inmueble. Ahora, es complicado eso, sobre todo la construcción en los cerros, tanto en Valparaíso, tanto en Viña del Mar, en Quilpué, en otros lugares donde hay, no es solamente planicie, sino que también hay relieves en los cuales se construye. Y es peligroso, ¿saben por qué? En el tema de que pudiera llover muchísimo este invierno, todavía no estamos en invierno. Todos esperamos la lluvia, estamos en otoño, todavía falta un mes, casi aproximadamente un mes y seis días, si no me equivoco, para que llegue y podamos cambiar al invierno. Y ojalá que lleguen las lluvias, de verdad necesitamos lluvias, pero sabemos que todo colapsa con la lluvia. Sabemos que la lluvia deja estragos, y uno de esos estragos que deja y que dejó el año pasado y antes pasado, como no había llovido hace mucho tiempo de una forma tan, quizás entre comillas, normal, son estos problemas. Los problemas de las construcciones en cerros, que es muy fácil que colapsen debido a que se humecta la tierra, se humecta el ¿cómo podríamos decir? Yo lo llamo hormigón de cerro, porque el cerro está en una tierra compacta que parece un hormigón, o un adobe, pongamos ya, no un hormigón, un adobe. Pero se empieza a humectar de forma constante y esto en algún momento colapsa y produce deslizamientos de tierra, lo que puede llegar a producir que una casa esté en peligro de caída. Hay que tener mucho cuidado con eso, hay que prepararse. Cuando uno dice, oye, va a llover, limpien la canaleta, limpien los desagües, solamente tiren agua, o sea, ocupen los resumideros de agua lluvia, no se ocupan para otra cosa que no sea para agua lluvia. También hay que revisar el estado de las viviendas. Y eso también tiene que ver no tan solamente con los residentes, no tan solamente con las personas dueñas de los lugares, sino que también con los municipios. Los municipios deberían hacer un catastro, por ejemplo, de los cerros y las casas que pueden estar en peligro de caída con esta remoción de tierra que podría haber si llueve muchísimo. Imagínate, yo creo, me imagino, ponte un día empieza a llover a las 12 del día y no para de llover hasta, no sé, la madrugada del otro día. Es mucha lluvia, es mucha agua la que cae, eso puede causar estragos. Ojalá que no sea así, pero para eso hay que estar preparados. Yo creo que hay que estar preparados ante cualquier situación, independiente de que pase o no pase, sobre todo estos temas de remoción de tierra que hace que puedas colapsar cualquier lugar y estar lamentando después algún problema mayor. Así que ya saben, ya los municipios, por favor, a ponerse las pilas. No tan solamente, bueno, reúnanse con los vecinos. Hay que reunirse con vecinos, hay que reunirse con las juntas de vecinos, hay que reunirse con los propietarios y revisar lo que esté más complicado. O los mismos propietarios, decir, ¿sabes qué? Tengo un problema, me tinca que esto puede pasar algo. y llamar al municipio y que la Dirección de Obras Municipales pueda pescar la moto y proponer una ayuda o buscar una solución en pro de lo que se nos venga en invierno.

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1: Ahora nos quedamos en este lado del continente para recordar a uno de los grandes, el señor Gustavo Cerati, en compañía de su esposa en ese tiempo, Cecilia Amenábar. Te llevo para que me lleves, ¿eh?

Nos pasamos un poquito, 10 de la mañana con 4 minutos, no vimos ni cuenta. Nos quedamos escuchando muy buena música junto a Nicole. Dame luz, cerramos la hora 9, 10 con 4 minutos. Sorry, sorry. Vamos a pausa y volvemos, no se cambien.

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2: Comenzamos un nuevo bloque acá en la 107.7, 10 de la mañana con 12 minutos. Parece que hoy día Mr. Electro va a salir más tarde, ¿ah? Ni la nariz ha asomado el día de hoy por acá. No sé, parece que está obteniendo permisos medios tránsfugos por ahí para llegar más tarde. No cacho, ¿eh? De verdad no cacho. Lo que es cierto es que tenemos activado el WhatsApp para que se comunique con nosotros. Ahora ya, now.
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2: El WhatsApp es de ustedes. Oye, me estaba leyendo acá algunos mensajes que le quedaron a Angelo sin leer porque obviamente llegan tarde o no sé. Y dice, hola, buenos días a todos los radioescuchas de... Escuchen lo que dice. FM Viña. ¿Ustedes quieren hacer que yo me enfade en este día que por fin apareció el Caregay un ratito, un poco? ¿Ah? ¿Ustedes quieren que yo me enfade? FM Viña, güey. ¿Cuál es el nombre correcto de la 107.7? Por favor, no me hagan enojar tan temprano. De verdad, no me hagan, no. Por favor, no me hagan, no, no es necesario. No lo hagan, de verdad no lo hagan, ¿eh? No lo hagan. ¿Cómo es el nombre, Evan? ¿Cómo es el nombre?
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2: Ya está molestando la Mirta ya, Evan. Aló, Mirta, ¿cómo está? ¿Y cómo le fue ayer? Oye, la mami está escuchando, ¿no? Ayer teníamos una onza donde la mami no pude ir, no alcancé a ir, Mirta. Sorry, ¿ah? ¿Eh? Hola, Mirta, ¿cómo estás? Y se va a Europa, la verdad. El nombre correcto es Viña FM, no es FM Viña. FM es un apellido de un nombre. No es un... ¿Cómo podríamos decir? Un pronombre o un sobrenombre, ¿no? Es el apellido de un nombre. Es Viña FM. No me hagan enfadar, por favor, muy temprano. Muy temprano para hacerme enfadar, de verdad.
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1: Saludamos a la Ale, dice: hola Edu, Mr. Electro, temazo, Pet Shop Boys, lo mejor, es estupendo día para todos. Igualmente para ti, Ale. Muchas gracias por estar ahí.

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1: Oye, una preocupación de salubridad es lo que se vive en la isla Rapa Nui, porque al menos 24 personas han dado positivo al dengue en las últimas semanas en Rapa Nui, integrada de manera administrativa a la región de Valparaíso. En específico, se trata de dos casos importados y 22 autóctonos. Así se confirmó por el director del hospital de Angaroa, Juan Pacomio. El profesional mencionó las 24 personas que han recibido tratamiento y afortunadamente ninguno está en estado crítico. Por tanto, están siendo monitoreados, pero en sus respectivos domicilios. Respecto a los síntomas, Juan Pacomio explicó que habitualmente los pacientes presentan dolor intenso de cabeza y el 90% de los casos tiene una fiebre muy, muy alta. Actualmente en el mundo hay 4 serotipos del virus del dengue, todos transmitidos por el mosquito, Aedes aegypti. De estas 4 variedades solo se han detectado, de estas 4 solo se ha detectado una en Rapa Nui. El director del hospital también de Angaroa, Pacomio, mencionó que en la isla no existe el dengue endémico. Eso significa que el primer caso se produjo por una persona que llegó contagiada a la isla. Luego un mosquito habría picado y propagado la enfermedad al resto de la población. Claro, porque que se entienda ya, yo me voy a la isla, llegué con el dengue, me picó un mosquito, atípico, como un zancudo, un mosquito, lo que sea. Y ese mosquito tiene que haber picado a otra persona. Y así sucesivamente, disculpe, me trapiqué, no sé, algo me... Casi me muero en vivo. No, además, el director del hospital mencionó que antes se pensaba que el mosquito solo se reproducía en el agua estancada por mucho tiempo. Sin embargo, se ha ido adaptando y ahora incluso usa el agua, que no se mueve de un día para otro. Por lo tanto, la primera recomendación es eliminar las fuentes de agua que se conviertan en criaderos y la segunda es usar repelente para evitar ser picado. Así que ya lo saben, si van a la isla Rapa Nui, tengan mucho cuidado, vaya con repelente. Yo sé que deberían hacerse un examen antes. Como lo habíamos hablado acerca de lo de Lanta, de los cruceros, lo que sucede con este crucero, que todavía está en vilo con la cuestión de qué pasa con el crucero del terror, como como lo catalogaron. Podrían hacerse, antes de ir a la isla, a una isla o a un lugar así como cuando uno va a estar como alejado del continente bastante tiempo, debería hacerse como un examen. Yo creo que es lo mejor. Yo creo que es lo mejor, sí. Obviamente es lo mejor. ¿O no? Sí, obvio. Obvio que sí. Obvio que yes. Es que estaba pensando en... No, estaba pensando en otra, pero de la forma de cómo poder hacerlo para que no se... Que no llegaras como contagiado a un lugar donde vaya a estar harto rato sin contacto con el continente. Igual se demoraría. Creo que demoraría eso, pero bueno. De que hay que prevenir, hay que prevenir.

Oye, saludamos a la Sua Mary. Andáis repartiendo pan. Te caché, andáis repartiendo pan. Tan mala está la cosa, Sua Mary. Saludos, Edu, buenos días. Acá escuchándote.

Oye, pero mira, eso es tener actitud y tener dinero, yo creo. O sea, Mary, qué impactante y qué envidia nos da. O sea, tiene diferentes autos. Para ir a la feria tiene un auto, para ir a un evento tiene otro auto, para ir con los amigos tiene un auto penca, obviamente. ¿Cuántos autos tiene? Oh, 55. Y trabajando bien. Ay. Saludos a la sobrina Sua Mary.

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1: Francisco Barraza nos envía información a través de nuestro WhatsApp. ¿Qué es el siguiente, Carla? ¿Me lo puedes repetir, por favor?
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2: Edificio
1: Central,
2: R18. Hijo
1: cercano,
2: Rivero Cruz,
1: Coneda. Oiga, no, espérate, ¿esto es dónde es? Eso es en... ¿Dónde es exactamente, Francisco? Estoy en Granadilla. Espérate, estoy tratando de seguir la ubicación de la... Granadilla... Es en Gómez Carreño, si no me equivoco, ¿no? Gracias, Francisco. Vamos a esperar a la... Espérate, a ver, yo parece que estoy ahí. Ahí está, Riveros Cruz. Estructural a Comercial Miraflores Bajo. Ahí está, gracias, viejito. Si no había leído, sorry, no había leído eso. Emanación de humo, piso 11, edificio de 20 pisos en Miraflores, en Viña del Mar. Ojalá que no pase mayores. Gracias, Francisco. No había llegado a esa parte del mensaje. Gracias. Nos escribe Alex Nogal. Excelente tema, el mejor de todos los tiempos. Grande, Alex. Nos tenemos que ir a una pausa ya, ¿o no? Sí. Oye, se me ha pasado volando la hora. Se me ha pasado volando el programa el día de hoy. Nos vamos a quedar con la música de Snoop Dogg y Dr. Dre, obviamente. Ellos andan juntos para todos lados, Dr. Dre y Snoop Dogg. Esto se llama Gorgeous.

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2: Comenzamos la hora 11, hace 11 minutos. Oye, hay un problema que sigue dando que hablar y es el tema Quintero y Puchuncaví, la zona de sacrificio. La delegación presidencial de Valparaíso Regional, obviamente, informó que durante el mes de mayo debería definirse la terna para designar un nuevo delegado presidencial provincial para Concón, Quintero y Puchuncaví, cargo que busca fortalecer la gestión ambiental y territorial en la zona. Las autoridades, obviamente, detallaron que la propuesta fue elaborada en conjunto con el Ministerio del Medio Ambiente y que serán tres profesionales evaluados por el Ministerio del Interior, organismo que se encargará de escoger a la persona más competente. El delegado presidencial regional Manuel Millones señaló que el objetivo es contar con un funcionario de alto nivel para un lugar que está bastante complejo, complicado, y también con presencia permanente en el territorio y recursos suficientes para que pueda ejercer sus funciones. Ojalá, ya que el tema Quintero-Puchuncaví es un tema que se arrastra de hace mucho, mucho tiempo y que todavía no ha podido ser subsanado. Es una zona de sacrificio, a mí no me gusta llamarle zona de sacrificio, pero es así. Lamentablemente no puede existir esa zona en ninguna parte del mundo, ni ninguna zona de sacrificio, o llamada zona de sacrificio, ni que sea zona de sacrificio en ninguna parte del mundo. Seguimos adelante con la música de la 107.7. Nos quedamos juntos con Cobra Starships. Esto se llama You Make Me Feel.
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1: Ahora, después de escuchar a los Daft Punk, nos quedamos con otro grande. Es el señor David Bowie, 11:20. Escuchamos Starman. Temazo, temazo, viejo.

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2: 11 de la mañana con 28 minutos. Tenemos algún WhatsApp que lo hemos dejado estar, pero lo vamos a pasar de inmediato ahora.
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2: ¡Aló! Hola, hola.
4: Buen día, tío Edu.
2: Buenas noches, quiero decir. ¿Por qué aparecen tan tarde?
4: Jueves. Espero que bien. Todo al bien. Menos salió un ratito el solcito.
2: Sí. No calienta nadie.
4: No calienta nada.
2: Igual sí, que yo, pero bueno.
4: Que tengas un buen día y aquí escuchando Viña FM.
2: Sí, es Viña FM, no es FM Viña, por favor. ¿Qué es eso? Ahí está la información de Francisco que nos envía acerca del incendio que estábamos informando estructural en Miraflores Bajo. Ojalá que no pase a mayores. Oye, bueno, últimamente han habido alertas en cuanto al servicio automóvil de automotriz en muchas marcas y siguen habiendo problemas. ¿Qué pasa con la, no sé si decirle construcción o armado de vehículos? Bueno, el servicio, atención, porque sabemos que hay mucha gente que ha comprado vehículos últimamente y tengan, ojalá que no tengan problemas, pero ojo con las marcas que vamos a nombrar ahora. El Servicio Nacional del Consumidor, el SERNAC, emitió 3 alertas de seguridad para 6 marcas de vehículos que se comercializaron durante los años 2024 al 2026. En específico, atención, las marcas Citroën, DS, Fiat, Jeep, Opel y Peugeot son las más afectadas. El número de vehículos alcanzados asciende a más de 6.000 vehículos. Por ejemplo, en el caso de las marcas se emitió una alerta para los modelos C4 de Citroën, el DS3 Crossback 364-365, el Fiat 600 o el 600 de Fiat, el Corsa de Opel, el Frontera de Opel, el Mokka de Opel. Yo me quería comprar el Mokka, pero tengo como 200 lucas, no sé si me alcance, pero... El Mokka de Opel, el Avenger de Jeep, el 208 y 2008 de Peugeot, comercializados en Chile entre julio del 2024 y abril del 2026, debido a un posible defecto en la protección del alternador, implicando un riesgo para la seguridad de los consumidores. En específico, son 3.675 unidades comercializadas en Chile y que tienen como país de origen España, Marruecos, Francia y Polonia. La empresa informa que los vehículos MHEV, Mild Hybrid... ¿Cómo es la verdad? ¿Por qué pusieron Hybrid? Y es Hybrid. Mild Hybrid Electric Vehicle. Yeah. Afectados pueden haber sido ensamblados con contacto o con una holgura insuficiente, menor a 10 milímetros, entre el tubo del filtro de partículas de gasolina y la tapa de protección del polo del generador de arranque de 48 volts, señalaron. En condiciones de humedad, esta distancia insuficiente y el posible contacto entre los componentes podría permitir la infiltración de agua y provocar una formación de arco eléctrico. ¡Opa! Lo que podría derivar en un evento térmico como un sobrecalentamiento. ¡Shush! Respecto a los posibles riesgos que implica esta falla, la empresa detalla que este peligro se reduce en el sobrecalentamiento, el incendio, quemaduras, otros. Opa, no es cualquier cosa, así que atención, de verdad. Por eso dijimos pongan mucha atención. Bueno, ustedes pueden comprobar si es que compraron un vehículo de estas marcas entre las fechas indicadas y si no, compárelo igual. Igual nomás, pongan igual porque uno nunca sabe. Comprobar el vehículo, bueno, que están con esta alerta a través del sitio web con el chasis o el VIN en el www.cernac.cl portal. Bueno, ahí alerta de seguridad. Mira, busca alerta de seguridad ahí en internet, en Google, alerta de seguridad, vehículos Citroën, DS, Fiat, y le va a aparecer al tiro.

0: y ahí puede ingresar un código, el código del vino o el chasis, y puede ver si es que tiene algún problema. Ahora, si tienen alguna duda, vayan directamente a la empresa concesionaria o llamar de repente al mismo call center de Cernac, o bueno, cualquier forma, ¿ya? Cualquier forma de interrogativa que tengan en cuanto a estos vehículos, háganlo, porque es complicado. O sea, que a mí me digan que tu auto se puede sobrecalentar, matáis el motor de inmediato, que se incendie o que produzca quemaduras en un arco, ¿cachai? Se puede provocar un arco. Increíble. Un arco eléctrico, no es cualquier cosa. Vayan y pregunten, ¿ah? ¿Eh? Hagan las preguntas necesarias. No hay ninguna pregunta tonta, cabrón. Es mejor preguntar que quedar como loco.
1: ¿Cómo estás? Hola, Mr. Electro. ¿Cómo están todos?
0: Buena,
1: en este día, tocayo. ¿Cómo va, hijito? Y que nubes, pero bonito día al fin y al cabo. Saludos para todos y éxito en este día. Y respecto a la noticia que está dando tocayo de los cacharros nuevos, malos.
0: Oye, sí, viejo.
1: Malos. Mucho material reciclado, mucha obsolescencia, obsolescencia controlada, digamos. Cosas que no se veían en los cacharros de antes, no, si uno se compra un autito que es un bien súper preciado, es algo para que no falle, que sea carne de perro que ande, pero
0: es la idea,
1: los vehículos modernos distan mucho de eso, tocayo.
0: Lamentable, tienes mucha razón, Eduardo. Ya no, o sea, uno compra uno. Mira, a ver, vamos a sincerizar. ¿Se dice sincerizar? Ya, yo le invento la palabra, de ahora en adelante no es sincerar, ahora es sincerizar, ¿vale? Le cambiamos el nombre a todo. Vamos a sincerizar las cosas. Por ejemplo, ya, a mí me da la locura por cambiar mi auto, que es un auto viejito, pero ha tenido panas, ¿cachai? Pero es un auto que me entrega fidelidad, confiabilidad, que de repente cuando uno capta estas noticias, claro, uno siempre quiere tener un auto nuevo, ir subiendo, porque si no, tu auto va quedando después relegado en el olvido, va a costar mucho más arreglarlo, va a empezar con problemitas, ojalá que no. Toco madera, ¿dónde hay madera? Esta es madera, listo. Y claro, uno quiere empezar y comprarse un autito nuevo, junto a la luquita y más encima, nuevo, ¿por qué? Porque uno piensa siempre, ya me voy a comprar un auto usado y el auto usado puede venir con atados, puede tener problemas, entonces uno dice, bueno, voy a confiar en un auto nuevo. Voy a la concesionaria, no sé, lo pago contado, con crédito, como sea. Pero tengo mi autito nuevo y digo, bueno, este auto no me va a dar problemas quizá en 3, 4 años, 5 años, 6 años. Yo fui a ver un auto que me encanta a la hora de un Tesla. Voy a tener que soñar, cuando sueñe me lo puedo comprar, cuando duerma. Y claro, lo único que pregunté fue, o sea, lo que más pregunté fue, ¿y la garantía? No, tiene garantía de no sé cuántos mil kilómetros, no me acuerdo, y 8 años. No debería pasar nada. Pero aún así, un auto de alta gama, no sé si el Tesla es de alta gama, sí, por el precio yo creo que sí. Pero igual te puede dar problemas, pues. La batería se puede recalentar, puede morir la... Si muere la batería de ese auto, muere el auto. Y un auto nuevo, normal, híbrido, o a gasolina o a diésel, uno confía en que el auto viene bueno. Y que de repente te salgan estas locuras que porque se equivocaron en ponerle un componente de 10 milímetros menor. Y no es solamente un auto, sino que son 4 modelos, 4 o 5 modelos. Nada, pues complicado, pues. Confía en querer comprarte un auto nuevo y al final el auto nuevo te viene más con más lata, que te da más problemas que un auto usado, pues. Qué lata. Aquí tenemos la voz de una, bueno, no sé si será experto este otro, pero quizás también cuando anda en las nubes se pone experto. ¡Aló!
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3: Hola, primo Costa, buenos días. Mira, lamentablemente, lo que son las marcas Peugeot, Citroën y Opel, la dueña de esta marca, que es Stellantis, para bajar costo, mandó a hacer todos estos vehículos a China. Pero no se dieron cuenta que la calidad de los productos que están ocupando son malos, son la mayoría reciclados. Lo mismo pasó con los Peugeot, que venían con un problema en la distribución, que hay que cambiar la distribución por garantía. Entonces ahora ya Stellantis cerró su fábrica en China, pero quedaron esas partidas. Se fue ahora a Estados Unidos. Así que ahora deberían ya salir los vehículos estos años sin detalle. Pero ese es el tema, que mandaron a hacer todos estos vehículos a China.
0: Sí, de hecho, gracias Lucho Mauro por darnos esa información. Y claro, hay marcas de renombre, por ejemplo Chevrolet, que uno siempre decía, bueno, Chevrolet no es chino, y están mandando a hacer autos para bajar el costo de los mismos, de la creación, del montaje, están mandando a China todos los vehículos. Realmente uno dice, bueno, no confío en la marca china porque prefiero un Chevrolet o no sé, uno de allá, pero ejemplo un chino o un japonés de renombre que tenga mucho tiempo en el mercado, pero al final están siendo ensamblados en la misma parte, pues. Por ejemplo, esto es una cuestión, una estupidez que estoy imaginando, no soy experto tampoco, pero me imagino que ya en el salón de armado de vehículos de... A ver, ¿qué marca china? No me acuerdo de ninguna marca china ahora. China, estoy hablando de chino. Ya, Dongfeng. Dongfeng, ya. Ahí arman los autos Dongfeng y aparte, ¿sabes qué? Mira, te traemos una partida de autos chévere. ¿Por qué no lo armáis aquí? Hombre, que me sale muy caro armarlo en otra fábrica. ¡Ya, pase para acá nomás! Y ahí lo arman, ¿cachai? Qué raro todo, pero bueno.
1: Con mayor razón me sigo quedando con mi autito año 1989. Función impecable.
0: ¿Qué auto tenís de la 89? ¿Un escarabajo tenís tú, no? Pucha, yo también me quiero quedar con mi autito, pero igual hay que evolucionar, ¿no? Pero así como están las cosas, prefiero quedarme donde estoy y no evolucionar.
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1: 11 con 45 minutos. Nos quedamos ahora con el sonido de Olivia Dean. So easy to fall in love.

0: Oye, qué tremenda canción junto a Mike and the Mechanics con el Over My Shoulder. Y supieran que cierro mis ojos y me acuerdo de esa canción. Uy, qué tiempos. Qué tiempos aquellos. Pero bueno, el tiempo ahora a cargo de meteochile.co.cl, porque en el próximo bloque se viene por completo Mr. Electro. Care palta.
1: Le voy a mandar una carta al viento para contarle que estoy contento. 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
0: Ingresamos a la región de Valparaíso rápidamente y raudamente. Acá está. Ya, el día de hoy en el Gran Aconcagua partimos por San Felipe, los Andes. Oye, ¿no me abre esta cuestión? Oh, se echó a perder, metió Chile. Ahí sí, ahí sí. San Felipe, los Andes, el cajón de la Aconcagua. Ahora le puse yo, el cajón de la Aconcagua. Nubosidad parcial durante todo el día, máxima de 25 grados. Eso sí que mañana baja la temperatura nuevamente. Estará nublado, variando nubosidad parcial en el Gran Aconcagua. Mínima de 8, máxima de 20 grados. La Ligua, brumoso, variando a nubosidad parcial, máxima de 19 grados. Y mañana miércoles, disculpen, viernes 15, la mínima será de 11 y la máxima de 20 grados. Cielos con nubosidad parcial durante todo el día. El Valle de Casablanca, lo mismo el día de hoy, máxima de 20 grados. Vaguada con... Vaguada costera llega hasta allá, a eso me refiero. Vaguada que parte de la costa llega hacia el Valle de Casablanca, pero después tenderá a nubosidad parcial. Máxima de 20, igual que mañana, mínima de 9, eso sí. Nublado, variando a nubosidad parcial en el Valle de Casablanca. El bloque del litoral norte, Zapudo, Papallar, máxima de 15 grados, brumoso, variando a nubosidad parcial. Mientras que mañana viernes, la mínima será de 12 y la máxima de 15, igual que el día de hoy, con nubosidad parcial durante todo el día. El litoral sur de la región de Valparaíso, el día de hoy máxima de 18 grados desde Tunquén y Quintay hacia Santo Domingo, variando a nubosidad parcial dentro de la tarde, y mañana nubosidad parcial durante todo el día, mínima de 10 y máxima de 15 grados para el litoral sur. La Calera, La Quillota, La Villa Alemana, La Quilpué, La Limache, La Hijuelas, La Nogales, La Cruz. Máxima en promedio de 21 grados el día de hoy, vaguadoso, nubloso, variando a nubosidad parcial, 21 máxima. Mientras que mañana la mínima sería de 10 y la máxima de 21 grados, cielos con nubosidad parcial durante todo el día. Estoy contento, viento. El litoral central de la región de Valparaíso, el día de hoy máxima de 18 grados, brumoso, variando nubosidad parcial. Mientras que mañana viernes la mínima sería de 10 y la máxima de 17 grados, nublado, variando nubosidad parcial. Es el informe que entrega meteochile.gob.cl. Esa ha sido, y oye, qué rápido lo día, increíble, máxima de, espérate. Ah, sí, pero me voy a instruir antes de eso, señora Gisela, porque no puedo hablar de algo que no capte, ¿eh? Así que voy a instruirme y mañana les cuento.
2: Viento, viento.
0: Ya, pero por favor.
2: Estoy contento. Párenla, viento.
3: Párenla. Sí, la diferencia es que te se compra un auto chino, que sabes que es chino y armado en China, bajo la línea de producción, por ejemplo, lo que son las Java, las Jack, los Gricos, sabes que ese auto no te va a salir malo porque ya yo estoy
0: porque ya viene malo. Ya viene malo.
3: En cambio, las que son los Chevrolet, los Ford, que meten la Ford Territory, la Captiva, la Chevrolet Crop, esos también están armados en China, pero ellos no tienen la línea para armar como corresponde, como sería una línea americana, Estados Unidos, México, que también arma harto Chevrolet. Entonces esa es la diferencia. Para abaratar costos, jodieron todas las marcas. Entonces hay que comprarse un vehículo japonés. Es más caro, pero vaya lo seguro.
0: Los vehículos chinos no valen la pena, o sea, valen la pena porque ya vienen malos. O sea, uno sabe que le van a salir malos, ¿no? No, nada que ver. Necesitamos gente con sabiduría para hablar de vehículos.
4: Por... Viento, viento. Estoy contento, viento.
0: Ya.
4: No dura nada el niño. Edu.
0: No.
4: Está dando el tiempo muy rápido.
0: Sí. No está durando nada. ¿Qué querés que te diga, Ale? Gracias, tía Gisela. Lo voy a investigar investigativamente. Al próximo bloque se quedan con Mr. Electro, ya lo saben. Este ha sido el informe meteorológico de meteochile.gov.cl.
1: Llévame a volar. Llévame a viajar.
0: fuerza a volar, hombre.